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Hola, hola, muy buenos días. 6:00 a.m, 39 minutos en toda la República Argentina. Te cuento que el cielo está despejado en este momento y tenemos una temperatura de 3 grados. La humedad es del 96% y el viento sopla a 4 kilómetros por hora. La mínima de hoy será de 7 grados y la máxima de 16 grados. Arrancamos esta mañana de sábado aquí en la República Argentina en el Día de la Bandera. Recordá colocar la bandera nacional en alguna parte de tu casa, oficina o en el trabajo y que estés desempeñando alguna actividad. Te cuento cómo están los servicios en el día de hoy. Ferrocarril Belgrano Norte están funcionando de forma normal acorde al horario de feriado. El ferrocarril San Martín también está funcionando de forma normal. El ferrocarril Mitre está funcionando en forma normal. El ferrocarril Urquiza está funcionando en forma normal. El ferrocarril Sarmiento está funcionando en forma normal. El ferrocarril Roca también está funcionando en forma normal. El ferrocarril Belgrano Sur está funcionando en forma normal. Todas las líneas de subtes están funcionando en forma normal. Aeropuerto Ezeiza y Aeropuerto Jorge Newbery están operando en forma normal. Todos los accesos a la ciudad de Buenos Aires están con tránsito normal.

0: Y cuando te morís creo que pasás a ser mejor de lo que eras, porque dicen, pobre, mirá vos, qué buen pibe que era, qué chico bueno, todo lo que hizo, todo. 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

vivo. 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

Señoras y señores, bienvenidos, bienvenidas a este sábado de Lo Que Faltaba. Acá estamos, listos y preparados ya para llevarte novedades del mundo de la música, de la ciencia, la tecnología y mucho más. Enanitos Verdes, Mariposas, este gran clásico con el que abríamos el programa del día de hoy. En un ratito vamos a ir con algunas noticias.

Los Piojos haciendo Pacífico. Bueno, finalmente el gobierno cambió de vocero. Se fue Adorni, fue reemplazado por Adrián Rabier. Además también Annie Hathaway está embarazada de su tercer hijo, tiene 43 años, entre las noticias más picantes de la semana sin duda. Occhiato rompió el silencio tras el escándalo con Flor Peña y también la familia de Messi. Dijo que tiene que tomar decisiones como cabeza de grupo del USU, sobre todo, y le tiró un palito a aquellas personas que se alegraron por este error de Florencia Peña. Bueno, todo esto y mucho más vamos a tener en el día de hoy.

es la rutina que tiene Jennifer López para mantenerse bien físicamente a los 56 años? Bueno, parece que obviamente tiene mucho ejercicio regular, alimentación equilibrada, hábitos saludables sostenidos en el tiempo. Obviamente evita también todo lo extremo, ¿no? Prioriza una rutina estable para mantenerse en forma y la disciplina que también le permite afrontar proyectos exigentes y conservar altos niveles de energía y rendimiento. Así que, bueno, un poco habló de su rutina, de lo que hace, mucho ejercicio físico y mucha comida natural, sobre todo, nada de procesados y esas cosas, una alimentación equilibrada. Dice, son los métodos y después, bueno, tratar de no hacerse mucho problema, ¿no? A pesar de las circunstancias. 56 años y mantiene un nivel de vida espectacular, Jennifer López.

un momento Netflix dijo que su gran competidor eran los videojuegos y ahora lo integra a la plataforma. Ahora, si tenés la suscripción básica, podés jugar a clásicos como Grand Theft Auto directamente desde el teléfono celular o del tele, sin pagar un peso extra. La apuesta es ambiciosa, está sumando títulos de alto presupuesto que se ejecutan desde la nube. Así que si terminaste de ver una serie y tenés ganas de un poco de acción, tenés ganas de jugar un poco, ya no tenés que cambiar de aplicación. El joystick ahora es tu control remoto y podés jugar a través de la misma plataforma de Netflix. Sí, sigue incorporando títulos de videojuegos a su plataforma de video streaming. Bueno, es el momento entonces de las grandes plataformas y de cómo van a hacer para mantenerse.

Sí, él es el boyano Daft Punk. Los tenés a los muchachos, ¿no? Los que cantaban Get Lucky. Se viene un documental. Aunque el dúo de los cascos se separó hace algún tiempo, el misterio sigue vigente. Se filtró que Apple TV compró los derechos de miles de horas de material inédito de su última gira mundial para armar un documental definitivo. Dicen que vamos a poder ver por primera vez el proceso creativo detrás de las pirámides de luces y quizás algunas imágenes de ellos sin la máscara en la intimidad del estudio. Es el lanzamiento más esperado para los amantes de la música electrónica para este año, pero todavía no hay nada definido, pero sí se filtraron estas novedades, ¿no? Y todo hace pensar que se viene el documental de Daft Punk. Ojalá así sea, para conocer un poco más de esta vida de los muchachos que marcaron sin dudas una generación de la música electrónica.

esto. ¿Qué pasó con la Mona Jiménez? Bueno, estuvo con los futbolistas de la selección argentina, ¿eh? Y además cantó en un avión. Dio un show improvisado arriba de un avión. La Mona lo hizo a bordo de un avión comercial en las ciudades de Kansas City y Dallas durante el Mundial. Tomó el micrófono de la tripulación para entretener a los pasajeros durante el vuelo. La aeronave trasladaba de manera casi exclusiva a hinchas del seleccionado nacional, periodistas y glorias del fútbol argentino. Así que imagínate, ¿no? La inesperada intervención musical que modificó el clima de fastidio y transformó el viaje en una fiesta espontánea. Después, bueno, también estuvo en el vestuario con los muchachos de la selección argentina cantando un poco allí la Mona Jiménez, ¿eh? Poniéndole el color y el ritmo cuartetero también a este Mundial.

bloque que abrimos de la mano de Miranda. Esto es Mentía. La promesa que hizo Julián Álvarez a Tom Holland para el debut de la Argentina en el Mundial. Sería un gran Spider-Man. Me encantaría conocerte algún día. Soy un gran fan y espero que lo tengas en cuenta en esta gran Copa del Mundo. Fue lo que lanzó Holland para Julián Álvarez. Y confesó, dice, lo tengo en mi equipo de fantasía. El actor le expresó en una entrevista en Madrid, donde presentó la nueva película de Spider-Man, el fanatismo que tiene por la araña argentina, que es Julián Álvarez, el exjugador de River y figura de la selección también. Bueno, se hará este encuentro entre los dos Spider, uno obviamente de la ficción y el otro del fútbol, podríamos decir. Con la camiseta 9, ¿te imaginas? No sé, el traje de Spider-Man con la 9 detrás. Puede ser, ¿eh?

estaba sacando las cuentas y estabas ahí en duda a ver si seguís con el YouTube Premium, si cambiás a Netflix, si das de baja todas las plataformas y qué sé yo. Bueno, vas viendo de qué forma te las arreglás. Te cuento que YouTube Premium aumentó su precio en la Argentina. Hay nuevos valores, obviamente, para seguir con esta plataforma sin los anuncios, ¿no? El plan familiar es el que más caro está, va a pasar a costar 10.000 300 pesos por mes, un aumento que supera el 50%. Bueno, para el plan individual quedó en 4.499 pesos mensuales y la opción que tiene dos personas es de 6.699 pesos por mes. Estos son los nuevos valores del plan YouTube Premium, que incluye, bueno, videos sin anuncios, descarga de contenido también para reproducirlo sin conexión, podés usar la reproducción en segundo plano y además incluye acceso a YouTube Music, que es una aplicación de música de la misma compañía.

Jimena Cardi tiene otro amor, dejó atrás a Nico Vázquez y blanqueó su romance con Seven Kane. Y una foto también que lo confirma de alguna manera, ¿no? Jimena Cardi y Seven Kane confirmaron su romance con una foto en redes sociales. Los protagonistas de la serie vertical TILF dejaron atrás meses de intrigas, especulaciones y desmentidas y se mostraron juntos a menos de un año de la separación de la actriz del actor de Nico Vázquez luego de una relación de 18 años. La cuestión es que la reacción de Cardi no se hizo esperar, reposteó esa imagen en su perfil y le sumó un emoji de una carta con un corazón dejando en claro que el amor que tiene el uno por el otro ante millones de seguidores. Así que, sí, así es. Seven King es la pareja, la nueva pareja de Jimena Cardi.

Los avances en la ciencia no paran y de hecho los científicos de China están presentando un prototipo de batería de sodio que promete jubilar al litio. Mirá que hoy el litio es el oro negro, ¿no? Lo más loco es que estas baterías pueden cargar un celular de 0 a 100 en solo 5 minutos y tienen una vida útil de casi 10 años. Son baterías básicamente de sal. Además de ser más baratas de fabricar, estas baterías son mucho más seguras porque no se recalientan ni explota. Se espera que los primeros smartphones con esta tecnología lleguen a las góndolas a finales de este año, ¿eh? Así que mira vos, baterías de sal es lo que están haciendo, un prototipo de baterías de sodio que dicen que va a jubilar a las baterías como las conocemos hoy en día, que es con litio. Y bueno, el litio es uno de los elementos también más cotizados hoy en día justamente por el tipo de batería. Pero bueno, mirá qué invento que hicieron los chinos. Baterías básicamente de sal. Interesante, ¿eh?

Vamos con más canciones y más novedades. Harry Styles, el ex One Direction, lanzó su línea de ropa. Así es, llevó su estilo único a las masas ahora, porque confirmó el lanzamiento de su propia marca de ropa con diseños de género fluido, donde, por ejemplo, las polleras, los brillos y los cortes vintage son para todos, sin etiquetas. Viste que él, en más de un recital, sale con pollera, qué sé yo. La colección fue diseñada en conjunto con una prestigiosa casa italiana, pero con precios más amigables para el bolsillo. Harry dice que su objetivo es que la gente se divierta vistiéndose y que pierda el miedo al qué dirán, ¿eh? Así que Harry Styles tiene una línea de ropa, como él dice, de género fluido, apta para todo público. Bueno, hay que ver si te animás a ponerte algo de Harry Styles, qué sé yo.

Hablemos de una triste noticia porque murió un reconocido productor de música a los 29 años. Estamos hablando del productor musical Tay Keith, que falleció, fue encontrado por la policía metropolitana de Nashville en su domicilio. Informó que no se sospecha de ningún acto delictivo en la muerte, y también conocido como productor discográfico nominado al Grammy, Tay Keith, fue hallado muerto en su departamento por agentes que realizaban una visita de control. Su muerte no fue clasificada hasta que se conozcan los resultados de la autopsia, ¿eh? Pero bueno, 29 años, este productor de música, Tay Keith, que fue encontrado muerto en su casa.

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Alexandra Stan con Mr. Saxo Beat. Vamos abriendo otro nuevo bloque. Wi-Fi satelital comunitario en zonas rurales. Vos sabés que una ONG junto al Estado instaló antenas de internet satelital en barrios rurales de La Pampa y Santa Fe, con conexión gratuita para los vecinos. Un verdadero salto digital para las zonas que estaban desconectadas. Y la señal ahora llega a las escuelas, a los centros de salud, a las casas también, reduciendo la brecha digital y generando espacios de estudio y teletrabajo. Bueno, todo esto lo produce Starlink, ¿no? Pero ahora llegan también otras empresas de internet satelital para competir con la ya instalada Starlink, que la verdad que en zonas donde no hay, por ejemplo, fibra óptica, anda tremendo. Llega ahora Catupecu Machu, Manuel Santillán en León.

Y entre las novedades del mundo de la música, Ricky Martin versionó un clásico y lanza Extraño, junto a Luan Santana, el brasilero. La balada que trasciende el tiempo y las fronteras se renueva en portugués, celebrando el amor y la música en una colaboración que une a dos grandes del escenario latino. Ricky Martin de esta manera le da nueva vida a uno de los clásicos más queridos con este lanzamiento, una versión en portugués de su icónico éxito de 1995. Te extraño, te olvido, te amo. En colaboración con la superestrella brasileña Luan Santana. Una renovación que celebra no solo el legado de la canción, sino también la profunda conexión que Ricky Martin forjó con Brasil a lo largo de su carrera. Originalmente lanzada hace más de 30 años, Te extraño, te olvido y te amo se mantuvo entre las baladas más representativas, obviamente, de la carrera de Ricky Martin, y ahora tiene su nueva versión junto a Luan Santana, que seguramente te lo vamos a presentar acá en Lo que faltaba.

vivo. Ellos son Soda Stereo, todavía en la voz de Gustavo Cerati. Esto es Persiana Americana. Más lanzamientos. Ana Mena y Lola Índigo lanzan Patitoa. Así se llama. Es este tema nuevo. Bueno, este lanzamiento producido por Tumbao y compuesto por él junto con Ana Mena, ¿no? Lola Índigo y J. Cruz. Es un merengue pop vibrante que combina sofisticación y conexión con el público. Yo lo de sofisticado, bueno, quedará en cada uno, ¿no? Lo dejo a tu criterio. Pero bueno, la cuestión es que ahí lanzaron un video bastante picante a través de las redes sociales y el tema que se llama Patitoa.

Ximena, Vidas Paralelas. Un buen blues también para acompañarte en este día de lo que faltaba. Arrancando una nueva... promediando, podríamos decir, el mes de junio, ¿no? Hablemos de Maná, hablemos de los mexicanos, porque están regresando a Latinoamérica con su Vivir Sin Aire Tour. Están celebrando el aniversario número 40 de la banda. Y la gira, que se titula Vivir Sin Aire Tour, surge como un homenaje a su trayectoria, obviamente presentando sus grandes éxitos y una producción de primer nivel, todo en un contexto que reafirma la relevancia. De hecho, también se estuvieron presentando en la Copa del Mundo, en el Mundial, ¿no? Bueno, la cuestión es que allí están, a pleno, por toda Latinoamérica, dando recitales por estos 40 años de la banda Maná.

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Abrimos un nuevo bloque de la mano de YouTube. No te va a gustar que hace un ratito pasaba con su tema Tan Lejos. Ahora se une a Jorge Drexler, a Hugo Fattaruso y Agarrate Catalina. Juntos hacen Cielo de un Color. Es un himno que resuena durante más de 2 décadas en la selección uruguaya. Y bueno, ellos le ponen la voz entonces.

a este tema, a este himno, como decíamos, esta canción, para alentar nada más y nada menos que al equipo uruguayo, el equipo conducido por Marcelo Bielsa. Así que también tiene su música. Estamos hablando de la selección uruguaya con No te va a gustar, con Jorge Drexler, con Hugo Fattaruso y Agarrate Catalina, referentes obviamente de la música uruguaya.

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Goodnight. Ellos son Maroon 5. ¿Te acordás de esta banda? La rompía toda allá por el año 2009, 2006. No, podremos decir que arranca 2006, 2007 y hasta el 2009 sonando con aquellas canciones que marcaron de alguna época, sobre todo en los adolescentes, ¿no? Donde estaba muy de moda la onda emo. Flogger también había en ese momento. Y bueno, Maroon 5 se instalaba como una de las bandas también que copaba los rankings por aquellos momentos. Otra de las bandas que también sonaba muchísimo y que hoy Mika, porque son ellos los que llegan, Mika se transforma en jurado de La Voz de España. Va a ser uno de los nuevos jurados de La Voz de España. Bueno, acá llega con We Are Golden.

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canciones que te ayudan a pasar el fin de frío y ya estamos en el invierno. Sí, ya lo decretamos. Bueno, ¿qué pasó? El hijo de Florencia Peña la defendió de las críticas después de que Florencia Peña quedara en el centro de las críticas por difundir una noticia falsa sobre la muerte de Jorge Messi, que de hecho la desvincularon del uso. Muchos aprovecharon para pegarle por otra cosa. El joven, con todo, dice que estaba en una clase cuando empezó a recibir mensajes y llamadas, hasta que en ese momento desconocía todo lo que estaba pasando. Fue un día muy duro. Mi mamá es la base de nuestra casa, por ella funciona todo, fue lo que dijo. La vi llegar muy mal, muy destruida, estaba muy mal, arrepentida y muy triste por todo lo que estaba pasando, fue lo que dijo el hijo de Florencia. Ella supuso con toda honestidad que la información era real. Cuando se dio cuenta de que no era verdad, pidió disculpas inmediatamente. Fue lo que también agregó, está realmente arrepentida y pidió perdón de corazón. Cuando pide perdón en serio, es lo que remarcó. Nunca vi tanta violencia contra una persona del medio como la que recibe mi vieja. Pedían su cabeza, dijo el hijo de Florencia Peña.

Ahora sí, amigos, nos vamos. Llegó el momento de despedirnos, llegó el momento de decir hasta mañana, claro, si Dios quiere, nos volvemos a encontrar en esto que se llama Lo que faltaba. El señor Cacho, como siempre, la producción general. Mi nombre es Emanuel Dunrauf, que la pasen muy, pero muy bien. Gracias por estar ahí, gracias por el aguante. Los dejamos con Kudai, tal vez. Chau.

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4: Hola, ¿qué tal? ¿Cómo están? Bienvenidos, bienvenidos, gente linda de radio. Estamos arrancando nuevamente el programa de radio de CAI, un programa de radio con mucha onda. Una semana muy especial. Ustedes saben que estamos en el fin de semana de Brasil, de Brasil en el Mundial, de Argentina en el Mundial, de Paraguay, de Ronaldo. ¿Qué pasó con Ronaldo? ¿Cuánta gente hablando de Ronaldo? No sé. Bueno, hoy capaz que hablamos algo del Mundial, pero no sé si tanto, porque veo que hay muchos periodistas especializados que son más especializados en espectáculos del fútbol que en fútbol en sí, porque cambió mucho eso, ¿viste? Como ahora es todo marketing. Es más, hasta cambió el fútbol propiamente en los Estados Unidos. Es una cosa horrible. Los cambios de normas, que básicamente hicimos como una suerte de show a un fútbol, algo que era serio, que no era de ellos, porque hay que decirle a los norteamericanos que el fútbol no era de ellos. Lo inventaron los ingleses, nos apropiamos en Sudamérica, siguió, por supuesto, en Europa, el más importante porque tiene más plata ya, pero la verdad, con la mano del corazón, Brasil, Argentina, Uruguay, lideran, digamos, la jerga futbolera mundial. Si no, preguntarle a un muchacho que le ponen un huevo, tripa y corazón en cada uno de los partidos, porque así somos en este lado de la historia. En cambio, pusimos el fútbol ahí en manos de Estados Unidos, hicieron un show, te metieron una burger, viste, en algún momento le instalan un McDonald's en medio del campo, arman un McDonald's para que los jugadores coman algo, hagan un refrigerio, una cosa de loco eso. Esto está pasando en el Mundial. Bueno, bienvenidos a esta historia de Nater, Janda, Matías Peralta, por Sevilla, y Giancarlo Basalo, Federico Marco, quien les habla, Omar Galazán.
5: Podeme.

Le ponemos onda a esta historia y arrancamos con esto de la mejor manera. Por supuesto, ya se viene todo el análisis periodístico de lo que no sabemos hacer, pero que sabemos inventar muy bien, que se llama nada, se llama noticia. Vamos a contarle algunas noticias también del día de hoy. Quédate, no te vayas. 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
1: Muy bien, bueno, uno de los temas de la semana que para mí fue un tema bastante complicated, pero que tiene que ver con una fuerza mediática muy fuerte. Ya te voy a explicar por qué creo yo que hay una fuerza mediática detrás de esto. Tiene que ver con la muerte, no muerte en realidad, del papá de Lionel Messi. Una fake, básicamente, en la cual se prendió nada menos que Florencia Peña. Yo vi, no lo vi en vivo, pero vi instantáneamente cuando Florencia lo dijo. Pero bueno, yo decía... ¿Gajes de oficio o gajes de no oficio? Porque la mina es una actriz, está preparada para interpretar. De hecho, interpretó la noticia, la gravedad y todo lo demás. Dijo cosas que ni siquiera sabías que iba a pasar o cómo funciona esta cosa realmente. Pero bueno, la cosa es que mató al papá de Messi, que después nos enteramos en la semana que el papá de Messi, mirando la televisión, dice que se reía de su propia muerte. Es una cosa de loco. Por supuesto, la mina después pidió perdón y todo lo demás. Lo que pasa es que hay un meollo del asunto detrás de todo esto. Porque Florencia Peña es kirchnerista hasta las uñas negras que se pinta en el dedo gordo del pie. Entonces, claro, desde el oficialismo salieron a criticar como que hay un sector de la política argentina que quiere que a la selección argentina le vaya mal. Mirá el delirio que hace el muchacho. O sea, con Adorni no hacen ningún tipo de análisis ni conjetura. Tienen todas las pruebas arriba de la mesa y elaboran un delirio de que Florencia Peña, como si fuese mandado, viste, mandada Florencia Peña por una suerte de fuerza oscuro, ya no del cielo, sino porque ya está el nombre utilizado, como una fuerza del infierno, para que a Argentina le vaya mal en el Mundial. Y por eso tiró la fake de que había muerto el papá de Messi, para que Messi se llore allá y para que se angustie y para que el lunes juegue mal. Esto es la teoría. Es más, se metió hasta Luis Caputo a hablar de esto de Florencia Peña. Opinión sobre el escándalo, sobre el padre de Messi. Una humilde sugerencia. Falta de profesionalismo total fue lo que sentenció Caputo, ¿no? Que como que economista es un buen administrador de préstamos, básicamente. No quiero defender a Florencia Peña porque no es santa de mi devoción. De hecho, yo creo que las actrices como Florencia Peña, que la descosen actuando, no deberían conducir. Para eso están los conductores, para eso hay gente que se prepara. Para mí, ¿viste? Sé que hay un montón de modelos y actrices que se prepararon, que dejaron la actuación y se metieron de lleno acá. Bueno, está bien, está perfecto. Bueno, Mirta Legrand, sin ir más lejos, pero... Creo que así, tan profundamente como lo hace, no sé, es como que se desdibuja mucho la realidad. Porque un periodista eso no lo hace, porque lo chequea en el momento. Porque hasta que no te diga el productor de confianza, porque todos tenemos un productor de confianza, hasta que tu productor de confianza no te diga, sí, está confirmado, murió, bueno, hasta ese momento no lo decís. Pero si te tiran un, che, parece que no. No, ¿entendés? Pero bueno, yo entiendo, todas las críticas son válidas. Lo que sí es válido también, analizar por qué tanta gente del gobierno detrás de esto, y es muy sencillo, porque es la oportunidad que tiene para que alguien deje

0: de hablar de Adorni, que es el escándalo del momento, que es un escándalo real, que es un escándalo que realmente nos afecta a los argentinos desde nuestro bolsillo, desde lo económico y desde un proyecto de país que viene mostrando el muchacho que no sabemos para dónde va. Después, lo de la selección puede ganar y perder, y está bien, nos vamos a gustear, buenísimo, pero no me va a afectar la economía, señor Caputo. Esto es lo que quiero decir, sin ánimos de defender a Florencia Peña, que me parece que no tenía que haber estado en ese lugar, tenía que haber seguido actuando o subiendo fotos a Instagram, viste, subo una foto a Instagram tremenda, bueno, nada, o hacer un programa de poligamia, ¿no? ¿Cómo es ella? Bueno, no importa. La cosa es que me pareció un poco eso que teníamos que aclarar aquí, porque si no, nos quedamos más o menos en pelota. No sé si fue el gran tema de la semana, pero fue uno de los temas que por lo menos intentó ser tendencia los últimos días y que a los libertarios les encantaría que se siga hablando de esto. ¿Sabés por qué? Claro, se ahorran algunos dolores de cabeza.
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Qué bueno esto, me gusta, me encanta. Suena la buena música para todo el mundo, para disfrutar, por supuesto. Ya te, hay locuras que están pasando en el mundo. Hay algunas locuras, sí, hay algunas locuras que están pasando en el mundo. Y estoy viendo asteroides que van a chocar con la Tierra. ¿Por qué me deprimen así? Voy a investigar esto y se lo voy a contar, dale.

0: De esto se está hablando.
1: Muy bien, otro tema que tenemos que hablar, por supuesto, el día de hoy, tiene que ver con los adornes, porque ustedes saben que la justicia tiró esta semana una batería de medidas contra los adornes, contra el hermano de Adorni, contra el propio Adorni. O sea, los dos son Adorni, pero cuando digo el hermano de Adorni, es el hermano del jefe de gabinete. Bueno, pero también contra el propio jefe de gabinete. Primero, el hermano del jefe de gabinete también tenía inconsistencia, porque parece que los Adorni no saben contar, no saben ni qué tienen, ¿viste? Parece que no se enteran ni cuáles son sus propias propiedades, para la redundancia. Entonces, lo que terminaron haciendo, en realidad, estos muchachos, corrigiendo las declaraciones juradas anteriores. O sea, más mentiroso no puede ser. Bueno, nada, el tema es que el hermano de Adorni hizo eso, por eso lo citaron a la justicia y le dijeron, bueno, venía a explicarme por qué toda esta movida. Recordemos que el tipo había utilizado o había estado como funcionario del gobierno, porque esa cosa de que no vamos a acomodar más a nuestros familiares y amigos, como le había dicho el propio Adorni cuando criticaba la casta kirchnerista, bueno, nada, de la boca para afuera, porque lo primero que hicieron fue el presidente acomodar a su hermana y Adorni acomodar a su hermano. Una cosa tremenda. Bueno, lo cierto es que parece que ahora la justicia está investigando a Adorni porque hizo más compras para su casa del country Indio Qua y analiza algunos chats entre su secretaria y el contratista. Según la información incorporada al expediente, la secretaria del jefe de gabinete le enviaba fotos al contratista de distintos electrodomésticos y muebles. Sospechan que habrían sido para equipar la vivienda de Indio Qua, que de hecho, si entran a la vivienda de Indio Qua y encuentran los electrodomésticos, es porque claramente, bingo, han cantado bingo. La cosa realmente se desarrolló así. La justicia puso la lupa sobre conversaciones entre el contratista Matías Tabárez y Gisela Coxis, la secretaria de Manuel Adorni, para determinar si además de una compra de colchones por más de 8 millones de pesos, ¿quién compró? ¿Por qué un colchón de 8 millones de pesos? ¿O colchones? ¿Por qué? O sea, ¿qué tiene el colchón? Contame, ¿qué tiene un masajeador? Bueno, nada, se adquirieron otros elementos destinados a la casa del funcionario en el country Indio Qua. Lo loco es que, claro, él ya presentó no solamente la declaración jurada, sino también la explicación. Ya fue a la Nación Más a explicar que había encontrado un pendrive. Y como le están encontrando más plata, va a tener que buscar otro pendrive. Eso es lo que suponemos nosotros. La nueva línea de investigación surgió luego de que se comprobara que la factura de una compra realizada en junio de 2025 en Rosenthal de 8.183.303,25 pesos fue emitida a nombre de Coxis, que además habría pagado en efectivo. Ah, porque viste que ¿quién no tiene 8 millones de pesos para pagar unos colchones? Claro, no vas a pagar unos colchones con tarjeta de crédito, tan pobre nos hacer. La operación ya había quedado bajo análisis del fiscal federal Gerardo Policita, quien pidió información sobre algunos medios de pago utilizados, la identidad de quien abonó la compra, el domicilio de la entrega y la documentación respaldatoria para establecer quién fue el destinatario final de estos bienes. Ahora, ¿ustedes creen que la mina esta Coxis le realmente compró para ella? Porque lo que tendría que decir es que fue para ella, pero que se lo regaló a Adorni porque era un jefe demasiado bueno. ¿Y de dónde sacaste la plata? Otro pendrive. Entre los elementos sobre los que intercambiaron mensajes fueron colchones, un lavarropas, un lavavajillas, muebles para la casa. La investigación busca determinar si además de los productos ya detectados existieron otras compras relacionadas con el inmueble de Adorni en Indio Qua. Todo esto ya quedó registrado y parece que la justicia está buscando informaciones. Así que Adorni está a buscar nuevas excusas. Se están reuniendo de nuevo con su contador. El contador de Adorni se agarra la cabeza y le dice, escuchá una cosa, flaco, ¿por qué no renuncié? Listo, ya está, viste. No me hagas mentir otra vez. O mejor, contraté un dibujante, viste. Contraté un dibujante que te vaya mejor.
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1: Muy bien, señoras y señores, amigas, amigos. Aquí estamos para contarle una historia de esas historias que yo no entiendo de dónde sale, pero parece que pasó. Un hombre fue arrestado bajo sospecha de intento de asesinato después de que un niño de 3 años resultara herido de gravedad tras ser arrojado al recinto de los cocodrilos en un zoológico británico. Una cosa de loco. El pequeño fue atacado por uno de los animales, según la confirmación de la policía del condado de Cambridgeshire, en el este de Inglaterra. ¿Para qué carajo tenés cocodrilos ahí? Según las autoridades, un hombre de 30 años fue detenido tras este incidente, aunque ha sido puesto en libertad bajo fianza y no está en condiciones de ser interrogado por el momento. Al parecer, el hombre arrestado no guarda relación con el menor agredido. Parece que solamente lo hace por diversión. El niño fue atacado por al menos un cocodrilo luego de ser arrojado al recinto. Que nada, que cante victoria porque podía haber sido devorado por los cocodrilos. De acuerdo con la policía, el niño sufrió heridas graves mientras estaba en el recinto y fue atacado por personal, rescatado por personal zoológico. Recibió tratamiento médico en el lugar antes de ser trasladado al hospital y bueno, ahí lo atendieron. Lo que sí se sabe es que los cocodrilos de la granja no han sido incautados ni abatidos, según la policía. La investigación sigue en curso mientras continúan tratando de esclarecer las circunstancias en las cuales un tipo, un adulto, una persona supuestamente responsable, nada, arrojó a un niño a una fuente de cocodrilo. ¿Para qué, viste? ¿Con qué necesidad? ¿Qué sé yo? Si le quería dar una lección. Porque capaz que es así, ¿viste? Capaz que no es conocido, pero a ver, capaz que el niño estaba muy molesto, no sé, se burlaba, le hacía bullying, algo de eso, y el hombre quiso darle una lección. Bueno, seguramente que aprendió la lección. Ahora él también va a aprender la lección cuando vaya preso.
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2: Muy bien, bueno, una cosa que me llamó la atención y que tiene que ver con Karina Milei. Porque parece que la mujer tomó una medida recientemente, una medida que llamó la atención por la locura, ¿no? Trasladaron la biblioteca histórica de la Casa Rosada para liberar espacio en las oficinas. Como la mina no lee, eso es lo que creemos. Bueno, la medida se conoció tras la difusión de un video que mostró los traslados de los libros. Parte del archivo será reubicado en un sector con acceso restringido y algunos ejemplares podrían ser digitalizados por si se llegan a deshacer. Luego de que circularan el video en las redes, obviamente alguien fue a preguntar. Dijo, sí, parece que Karina quería más espacio, ¿eh? No tiene dónde contar los billetes porque capaz que le sigue llegando el 3%. Bueno, nada, lo confirmó que la va a mudar a la biblioteca de la planta baja con un fin todavía incierto. Se trata del archivo histórico de la Casa Rosada que recopila todas las publicaciones de boletín oficial y otros materiales vinculados a la Administración Nacional. Fuente de información tanto para los funcionarios del Ejecutivo como para los historiadores están bastante enojados, ¿no? Según se supo, los archivos se reubicarán en un área dependiente de la Secretaría que conduce María Ibarzábal Murphy, a la cual no se podrá acceder si no se pretende, si no se pertenece al sector. Una locura. Afirmaron que algunos tomos se van a digitalizar, pero no todos, solamente algunos, por si las moscas. El traslado de la biblioteca fue registrado por un periodista acreditado. Una vez, otra vez, ahora van a volver a prohibir que entren los periodistas a la Casa Rosada. Bueno, nada, ya fueron, obviamente tuvieron que dar explicaciones, ¿no? La mudanza de despachos y las cuestiones operativas de embarcarse dependen del departamento técnico a cargo de Marité Verdasco, la arquitecta a cargo de restaurar la Casa Rosada durante la gestión de Mauricio Macri. La funcionaria regresó al Palacio de Gobierno por decisión de Karina Milei para ocupar el cargo de directora nacional de Planificación Estratégica, Patrimonio e Infraestructura Edilicia. Y ahora, claro, después de un título muy bueno, pero en definitiva la tarea que tiene ahora es trasladar una biblioteca.
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1: Muy bien, amigas, amigos, acá estamos. Hablando un poco de todo, tenemos que hablar de lo que está pasando en el gobierno por estas horas, porque parece un nombramiento del diputado nacional y economista Adrián Rabier como nuevo vocero presidencial trajo ciertas repercusiones en distintas esferas del oficialismo nacional. La de la senadora Patricia Bullrich, por ejemplo, que no resultó para nada menor. Recordemos que es la senadora que no sabemos para qué lado o para qué equipo está pateando, ¿entendés? Debido a que la salida del futuro funcionario dejará un lugar vacante en la Cámara de Diputados que será llamado por Martín Matkin, quien fue el primer candidato suplente de la lista de la Libertad Avanza en el año 2025. Matkin es el hombre de confianza absoluta de Bullrich y de su entorno, quienes lo apodan como el Facha. Trabajó como... Ay, ahora quiero ver la foto de Matkin, a ver. Bueno, ay, es un cari lindo, claro. Es así. Bueno, parece que trabajó como uno de los principales colaboradores de su campaña presidencial realizada 3 años atrás y luego asumió como subsecretario de Articulación Federal del Ministerio de Seguridad Nacional, manteniéndose hasta estos últimos días, ya que va a firmar su desvinculación en esa área para poder asumir en la Cámara Baja. Con la salida de Rabier a la vocería presidencial, el Bloque de la Libertad Avanza ya no tiene a alguien que respondía directamente al presidente Javier Milei. Y en esa ecuación, quien gana a una persona de confianza, de su más alta confianza, es justamente Bullrich, aunque no como todo su núcleo, sino que sigue respondiendo de manera directa a los consensos de arriba del bloque, o sea, Javier Milei, a quien sea que mande. Rabier y Matkin concretarán esta transición en los próximos días, porque obviamente hay que firmar papeles, hay que trasladar sueldos y todas estas cosas que se hacen entre la gente que cobra mucho en este país. Con este trueque, el círculo de la exministra se extenderá a 9 bancas. Los 5 restantes son Damián Arabia, Sabrina Ahmeyet, Laura Rodríguez Machado, Silvana Giudici, Patricia Vázquez, Lorena Petrovich, María Luisa González, Estebarena y Carlos Almenda. Y de estos, solamente los últimos 2 deben renovar sus bancas el próximo año, por lo cual una eventual negociación de listas para el año próximo, el poder relativo de Bullrich se va a incrementar sustancialmente, muy probablemente, valga la redundancia. Bueno, ahí está la cosa. De hecho, Patricia Bullrich habló en las últimas horas, celebró los cambios y es también una suerte de indirecta para el propio Manuel Adorni, porque la vocería, que hasta acá lo ocupaba Manuel Adorni como un segundo cargo, cobraba como 5 sueldos el tipo, de ahí sale justo, claro, de ahí puede haber justificado, ¿viste? El tipo cobraba como vocero y cobraba como jefe de gabinete, ahí tiene 2 sueldos. No la vieron. Bueno, nada, la cosa es que ahora el muchacho este va a pasar nada más y nada menos que a la esfera de que antes pertenecía a Adorni y va a ser el propio vocero. Con lo cual va a ser mucho más tranquilo todo, porque vamos a tener un vocero que pueda dar algunas explicaciones, porque el que no da explicaciones es Adorni. Porque además, imagínate que ahora Adorni te vaya a dar una explicación sobre las políticas tomadas por el gobierno. No le cree nadie, ¿entendés? Porque la mayoría quiere saber de dónde sacó $800.000.
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0: que hasta acá no sabemos cuál es el gran motivo gran por el cual hay tanto respaldo a Manuela Dorni. La verdad es que mucha gente habla al respecto, Se habla en los pasillos de la villa, se comenta que el pibe cantina. Bueno, nada, se habla, por supuesto, de cuál es el motivo por el cual el presidente Javier Milei está tan aplastado, tan abrazado, tan pegado a Adorni. ¿Será que estará pegado con algo? ¿Será que la plata de Adorni viene de algún hueco o de algún pozo en común? No sé, pregunto. Digo, porque es medio raro, porque las pruebas son contundentes. No es que hay dudas acá. Yo he notado, he presenciado el silencio de un montón de libertarios que hasta hace, no sé, 20 días tenían una voz, pero totalmente activa, respecto de la defensa de Adorni. Utilizaban todos los tweets, replicaban, digamos, todas las pancartas, los afiches, los banners que compartían en la Fuerza del Cielo, que la Fuerza del Cielo, ustedes saben, es un montón de gente que parece que son amigos de Twitter, de TikTok y demás, que crean contenidos para poder defender las gestiones de gobierno. Las más polémicas, las más audaces y hasta incluso la positiva, porque hay un montón. Pero la positiva no necesita tanto, por eso no le dan tanta bola. Las que tienen mayor marketing, porque por algo tienen mayor marketing, por algo tienen mejor marketing. Bueno, la cosa es que necesitan defender a Adorni. Uno no entiende por qué tanto. El punto es que hay mucha gente que ya no está defendiendo a Adorni. No hay mucha gente que ya no está diciendo, ah, che, pero capaz que es inocente, tiene que dar explicaciones, escuchemos lo que tenga para decir. Nadie te dice escuchemos lo que tenga para decir. Porque cada vez que habla Adorni mete la pata. Entonces, por las dudas, nadie quiere. Lo cierto es que el presidente Javier Milei y el jefe de gabinete se volvieron a encontrar para un desayuno a solas en la Quinta de Olivos. Un desayuno muy amoroso. Y según confirmaron fuentes oficiales, en una reunión que había sido programada con antelación y que busca ser uno de los tantos encuentros de rutina que ambos mantienen en la residencia presidencial para conservar asuntos vinculados a su gestión. La cosa está más o menos ahí. Milei no tiene intenciones de remover a su funcionario de máxima confianza, más allá de que en algún momento dijo, les corto la mano, eso es casi un sistema persa. ¿Se acuerdan esas pavadas que dijo en el programa de Fantino? Les corto la mano, esto es como un sistema persa y se te corto la mano. Bueno, nada, lo saco a patadas, toda esta cosa. Pero me había dicho ante la sospecha, y acá no hay sospecha, yo no te iba a decir que está confirmado, pero no hay una explicación lógica de dónde salen los fondos. Y a medida que se va investigando, se encuentran más gastos de Adorni que son totalmente inexplicables, que necesitan nuevos pendrive. Es una cosa de loco, pero es así. Entonces ahí está la cuestión. Lo cierto es que se da, por supuesto, en el marco del fin de semana especial, donde Adorni comparte con Javier Milei en la celebración del Día de la Bandera y todo eso que ya sabemos que es un quilombo, porque el quilombo tiene que ver en realidad con un respaldo tan aferreado. Nada. Todo esto son cosas medio raras que pasan en esta República Argentina, en donde tenemos un tipo que está prácticamente, no te digo condenado, pero está siendo investigado y la investigación realmente está dando buenos frutos, y un presidente que lo respalda totalmente a ciegas, como si fuese uno solo, si a meses una sociedad o algo.
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0: De esto se está hablando.
1: Bueno, el presidente Javier Milei continúa respaldando a Manuel Adorno.

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Acá estamos para ponerle onda a la jornada y para disfrutar, por supuesto, de este día de la mejor manera. Suena lo que tiene que sonar y arranca lo que tiene que arrancar. Quédense con nosotros, no se vayan, no se muevan, sigan disfrutando de la vida.

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1: Bueno, a ver. Uno de los temas que también resonó en la semana y que no puedo menos ponerme del lado de la víctima, en este caso, no voy a hablar de Matías Tabar, porque Tabar recibió una intimación de Arca en la semana. Ustedes saben que el tipo, bueno, nada, se presentó a declarar, dijo, mirá, a mí me pagaron con esta plata, no lo facturé, es plata en negro, porque supuestamente Adorni le había pedido que facture en negro. O le había dicho, no, mirá, esto se arregla así, le daba la plata. Pero ¿a quién cae en la volteada? Lo cae Matías Tabar, o sea, el laburante, el único que laburó en toda esta secuencia, el único que laburó fue Matías Tabar. Bueno, él cayó. Adorni no, Adorni no cayó. Porque Adorni, de hecho, se presentó al resguardo fiscal, que es una ley que el propio gobierno votó para que sus propios funcionarios blanqueen un montón de plata. El tipo lo hizo y entonces ahora la justicia no me puede investigar porque como está adherido a ese régimen, listo. Todo de acá para atrás no lo podemos investigar. Vamos a hacerle cuenta de que lo hizo lícitamente. Es una pavada eso. Es una lógica bastante rara, pero que está, esto existe y es así. En el medio de todo esto, le piden a Matías Tabar que empiece a justificar todo lo que hace, que se adhiera a los regímenes que correspondan, que no sé, que deje de ser un monotributista, que es lo que todo el mundo hace. Todo el mundo es monotributista, por más que gane más, trata de negrear un poco para no pagar tanto, porque la plata no alcanza. Porque el que es un mini empresario o una pyme no gana tanta plata como poder pagar millones de pesos en impuestos. Es una locura. Pero bueno, lo cierto es que Matías Tabar ratificó que recibió $245,000 para construir la casa de Manuel Adorni en el country Indio Cuá. Había presentado su celular. Hay un montón de investigación ahí. Hay un montón de cosas que ni Adorni sabe que van a empezar a salir a la luz muy pronto. Lo cierto es que en el medio de todo este embrollo y en medio de la investigación de Arca a Tabar, que parece ser una invasión, porque Arca es un organismo que depende directamente del gobierno, o sea, el funcionario que maneja Arca es un funcionario del gobierno, y de ahí para abajo son todos, podría tranquilamente bajar una línea. No voy a decir que lo haya hecho, no hay argumento, digamos, para decir que alguien haya bajado una línea. Ponele que Arca actuó de oficio, pero ¿por qué no actuó de oficio con otro? ¿O va a actuar de oficio, por ejemplo, con el hermano de Adorni? Va a actuar de oficio con el hermano de Adorni, que también tuvo que retractarse con un montón de declaraciones juradas. Digo, no sé, porque si no el tratamiento no es igual. Y así uno puede sentarse y analizar y buscar y googlear. No hace falta ni siquiera ser inteligente ni andar siendo periodista o haciéndose el periodista. Con investigar un poco, con googlear un poco, te vas a dar cuenta la cantidad de funcionarios que no puede justificar sus ingresos, que cobran negro y que hace cosas en negro. De hecho, el propio Adorni dijo, ahorro en negro como todo argentino de bien. Porque ya sabemos que para ser de bien en este país tenés que ahorrar en negro y tener la suerte de encontrarte un pendrive con $500,000.
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1: Muy bien, señoras, señores, amigas, amigos, acá estamos para poder desasnar toda la información que tiene que ver con toda la actualidad, con toda la vida, con todos los momentos tecnológicos también de la jornada, porque hay tecnología para rato. Tiene que ver con lo que pasa con tu smartphone. Viste que ahora, la semana nos enteramos que Apple va a cobrar más caro los smartphones. A partir de ahora, claro, porque parece que los costos del celular se le fueron a las nubes. Entonces, ¿quién paga los platos rotos? Siempre lo paga uno. Otro que aumenta los precios es Starlink. Aumenta los precios en Argentina. Son planes que van a verse afectados porque obviamente también le aumentaron los costos, o porque básicamente quieren llegar a Marte. No a Marte, en realidad más a odiarte que a Marte, porque te odian, porque te están aumentando, pero a Marte, al planeta Marte quiere llegar justamente el muchacho de Starlink, el dueño de Starlink. Entonces, lo que quiere, no me sale el nombre ahora, ¿cómo se llama? Dice que hay que apretar el puño, a ver, no me sale. Viste que el otro día vi un TikTok que decía que hay que apretar el puño derecho para que te acuerdes del nombre o de lo que te olvidaste, y para memorizarte el izquierdo. Totalmente mentira, porque Elon Musk, mirá, da resultado. Está bueno, ¿eh? Bueno, el servicio de Internet satelital subió el valor de los planes destinados a empresas que incluyen la prioridad local y global. Así que a partir de ahora van a pagar mucho más todavía por estos. Y en tanto, entre otras cuestiones que también nos va dando la vida, y en la semana nos enteramos, WhatsApp va a tener un punto verde de WhatsApp que va a cambiar la forma de ver quién está en línea. El punto solamente se va a mostrar si la configuración de privacidad del contacto permite que otros vean su estado de conexión. Vas a ser como linterna verde, ¿viste? Pero a través de WhatsApp. Todo esto se viene con una nueva actualización, que es la 2.26.24.5, según WhatsApp Info, que son los que chusmean todo, que para mí es el propio Mark Zuckerberg, que se abrió una cuenta de WhatsApp Info y te informa todo lo que él ya sabe que va a pasar, porque siempre acierta.
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1: Muy bien, amigos, amigos, acá estamos. Vamos a hablar de algunas cuestiones que tienen que ver con la actualidad. Bueno, carta abierta de Ramiro Marra en la semana, que tiene que ver con una carta que le escribió el presidente, en realidad, pero fue una carta abierta. Este cambio es más grande que cualquiera de nosotros, fue lo que dijo Ramiro Marra, que es muy coherente la carta. Yo no sé si lo hizo con Chaco y Petit o qué, pero muy coherente. Digo porque no habla así. Cuando vos lo escuchás hablar, no habla de esa manera Ramiro Marra. Por lo menos escribió una carta abierta a Javier Milei, la cual, sin nombrar al jefe de gabinete Manuel Dorni, le pidió al presidente que tome la decisión que corresponde frente a una situación que, según sus palabras, viene desgastando el gobierno desde hace meses. El ex legislador porteño, uno de los fundadores de La Libertad Avanza, puso plata a Marra para que se funde La Libertad Avanza, para que Javier Milei haga sus campañas, así que no es cualquier cualunque. El argumento central del texto gira en torno a la idea de que el proyecto político que llevó Milei a presidente, o que llevó a Milei a presidente, no le pertenece a ninguna persona, ni siquiera a Milei. Este proyecto no es suyo, no le pertenece a una persona, ni a una familia, ni a un círculo de confianza, fue lo que escribió Marra. Qué acertado, por el amor de Dios. El día que una relación personal pesa más que la coherencia del proyecto, el proyecto empieza a morir por dentro, aunque la economía siga funcionando, fue lo que agregó el muchacho. La misiva llega en medio de la presión que enfrenta Dorni por una investigación judicial, por supuesto enriquecimiento ilícito y todo lo que ustedes ya saben que está pasando. Marra es uno de los que hace rato viene hablando con cierta coherencia, es uno de los tantos libertarios que ya se ha alejado de alguna manera de las filas de La Libertad Avanza, por lo menos esta Libertad Avanza, de La Libertad Avanza, no del mundo libertario, porque calculo que sigue siendo libertario. Pero bueno, la realidad es que está bastante complicated el muchacho, y la carta fue abierta. No sabemos si Milei la leyó o no la leyó, pero bueno, ahí está parte de la información. Le pide básicamente que deje afuera a Manuel Adorni porque está desgastando el gobierno, ¿eh? Porque no es el que está desgastando el gobierno, que la gente no llega a fin de mes. Lo que desgasta es Adorni.
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Qué bueno esto, me gusta, me encanta. Y me suena realmente muy, pero muy, pero muy, pero muy bien. Y acá sigue la música.

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1: Muy bien, señoras, señores, amigas, amigos. Acá estamos para quejarnos el día de hoy, para hablar, por supuesto, de cosas que van pasando en nuestro quehacer cotidiano y de los cuales tenemos que quejarnos, porque si no nos quejamos, todo pasa desapercibido y nadie se entera. Por eso nos quejamos también en el día de hoy. Y tenemos que hablar, por supuesto, de ese maravilloso lugar llamado Notting Hill, pero que no tiene nada que ver en realidad porque es una película, pero el maravilloso lugar llamado Los Call Center. Es un lugar fantástico. ¿Quién no fue con Call Center alguna vez? Yo no fui call center, quiero decirle. Pero bueno, son como una suerte de templos modernos de la paciencia y de la burocracia telefónica. Una asquerosidad realmente, ¿no? Pero yo me pregunto si no es maravilloso, si no es algo maravilloso, por ejemplo,

0: llamás para hacer un simple reclamo y terminás sabiendo más sobre la vida del operador que de tu propio problema. Terminás puteándole imaginariamente al operador, porque viste que hay una cosa rara. Hay una cosa muy rara que sucede alrededor de los call centers, que justamente es el lugar donde la frase "su llamada es importante para nosotros" se repite más que el menú de la Navidad o que el menú de un restaurante cada día. Y claro que tu llamada es importante para ellos, por supuesto. Es tan importante que te hacen esperar como 50 minutos escuchando una versión de flauta de la canción de Luis Fonsi, Despacito, que ya ni siquiera está de moda. Hay de todos modos varios tipos de call center, y me quiero quejar, digamos, del call center o las contestadoras de las empresas, ¿no? No sé cómo carajo llamarlos. Creo yo que son call centers que trabajan para diferentes empresas. Pero bueno, a mí lo que me llama la atención, digamos, es la forma de operar que tiene este muchacho. Esa suerte de danza delicada entre el "quiero insultarte" y el "tengo que seguir el protocolo porque si no nos vamos a las manos". ¿Se dieron cuenta que hay como una cosa tensa en el medio? ¿Nunca les pasó? Yo más de una vez he notado que el call center, que el pibe que está del otro lado me quiere putear. Que me quiere putear, qué sé yo. Porque seamos sinceros, la realidad es que ambos queremos decirnos realmente de todo menos que somos bonitos. Y sin embargo nos encontramos 40 minutos hablando con un protocolo de cortesía que te revuelve las tripas, ¿viste? Como si fuese una reunión en una embajada de la ONU. Lo que pasa es que el sistema de call center está diseñado para transformarnos en una suerte de robot con guiones preestablecidos. ¿Se dieron cuenta? Porque el tipo te atiende de una manera, porque vos, a ver, vos llamás y decís, no, ahora cuando me atienda le voy a decir tal cosa, no me va a pasar lo que me pasa siempre. Y el tipo te atiende con el mismo protocolo de siempre, entonces terminás cayendo en la trampa de cada vez que llamaras un call center para reclamarle algo. Y siempre pasa que terminás discutiendo sobre la factura, sobre los meses anteriores. Terminás en alguna manera, en algún punto, terminás discutiendo sobre cosas que no sabés. Porque como no querés perder la discusión, le entrás a inventar cosas. Total, el tipo no tiene manera de comprobarlo, ¿viste? Y le entrás a inventar conceptos y a inventar deudas y a inventar malformaciones de la factura. Y el tipo queda más o menos regulando y dice, no. Es más, ya sabe, está avispado, por supuesto, está avispado. Está avispado que le estamos inventando. Y le importa este carajo, también hay que decirlo. Porque el tipo corta y después llama a otro con otro problema, o con el mismo problema, pero con otro vocabulario o con otras puteadas. Y hay como ciertos momentos con Shelter, el cual creo que uno tendría que, si tuviera la capacidad de poner una bomba, pondrías una bomba en cualquiera de estos lugares. Nunca sabemos de dónde funcionan, dónde está el call center, ¿viste? No sé si son cordobeses, centroamericanos que viven en la Estación Espacial Internacional y desde allá te atienden para que nadie les haga nada. No sé dónde están los tipos. Pero bueno, hay determinados momentos de la llamada del reclamo. A mí lo que me rompe la pelota es cuando, ay, te voy a tener que transferir con otro departamento porque este es mi departamento donde yo no manejo eso. Y ese es el preciso momento donde sentís que tu alma se desprende de tu cuerpo y que quiere viajar hasta por el tubo, por la electrónica o por el satélite para caer abajo de tal call center y cagarlo a piña. Ese es el momento donde te amusulmanás en el reclamo. Y la verdad es que creo que todos hemos llamado en algún momento para hacer algún tipo de reclamo y terminamos con más dudas y terminamos autoconvenciéndonos de que realmente le hicimos un reclamo. ¿Nunca les pasó? ¿Nunca terminaron, digamos, convencidos de que en realidad el tipo te va a resolver el reclamo? Pues no, porque se lo planteé bien, ¿viste? Seguramente se cagó todo. Seguramente se asustó porque se dio cuenta de que soy un tipo serio. ¿Nunca les pasó eso? A mí me pasa todo el tiempo. Pero la cosa es que ahí están ellos, acá estamos nosotros. Ellos para escuchar nuestros reclamos, nosotros para reclamar, ellos con ganas de putearnos, tanto como nosotros tenemos ganas de putearlos. Nosotros puteamos, por supuesto, pero ellos no nos pueden responder. Está la otra parte, porque uno putea a alguien para que el otro te putee. También así se termina haciendo una maraña de discusiones. Qué lindo que sería un call center en el cual el call centeriano te puede putear. Te dice, pero ¿por qué no te dejas romper las pelotas? ¿Entendés? Te dice el tipo. Y bueno, siempre, ¿por qué no dejar romper la pelota a vos? ¿Por qué no lo encontrás? Vení acá, metí a la esquina. Venite a la esquina, nos vemos en la esquina, en la plaza nos vemos. Y decímelo en la cara. Claro, ¿viste? Entonces ahí el call center cumpliría una función mucho mejor de que la que cumple actualmente. Que es la función de la nada misma, donde vos terminaste de hablar con el tipo y ni siquiera sabés si te resolvió o no te resolvió el problema. Vos sabés que hablaste, puteaste a un tipo, colgaste el teléfono y tu familia te mira como diciendo ¡y! ¡Nos van a cortar el servicio! Y vos no sabés, ¿viste? Porque no sabés qué carajo quedaste con el tipo. Entonces la queja está apuntada justamente a eso. Y la queja principal igual no es contra los call centers, no, olvídate. A mí me encanta discutir con los call centers. La queja que quiero presentar el día de hoy, que tiene que sí que ver con los call centers, pero no con el tipejo que te habla del otro lado. La queja tiene que ver con el nuevo sistema que han adaptado a la mayoría de la gente que no te quiere atender. Porque viste que hoy por hoy el servicio, vos pagás un servicio de internet, de luz, de agua, de gas, lo que vos quieras, y el tipo, la empresa del otro lado no te quiere atender. Entonces genera como una suerte de chamullo telefónico para no atenderte. Y es así que vos llamás y el tipo te dice, si quiere saber el número de su factura, presione 1. Si quiere hablar con un representante, presione 3. Y ahora hay una nueva, porque te dicen, si quieres saber el resumen de tu factura o hablar con un representante, presione 3. Cuando presionás 3, solamente te dice el resumen de la factura. Y el representante nunca accedió. Por eso, todo este resumen de posteadas y de quehaceres cotidianos, de reclamos inservibles que le estoy planteando ahora a cada uno de ustedes, solamente tendría sentido si es que en algún momento en estas llamadas te atiende un tipejo del otro lado y no que simplemente estás dando vueltas con una computadora a la cual ni siquiera puedes putear.
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Nos vamos con Ataque 77, ya lo hemos hecho, pero lo volvemos a hacer porque nos encanta en este nuevo fin de semana. Mundial previa al partido de la selección argentina, nada menos, ¿eh?

Qué buenos temas, me gusta esto. Mucho recuerdo para esta despedida con Ataque 77. La banda panquequera que mejor ha sonado en la década del 90-2000. Y acá sigue sonando con todas estas canciones.

bien, gente linda de la radio. Lamentablemente nos tenemos que despedir de todos ustedes. Gracias por haber estado con nosotros en la radio, por habernos encontrado, por habernos amado, por habernos querido y por habernos odiado. Estaremos nuevamente a partir del próximo fin de semana con más análisis punzante. Ojalá que podamos decir que nuevamente, no sé, Messi sacó la lotería y frotó la lámpara y volvimos a ganar un partido y volvió a meter un hat-trick para ser el mejor goleador de todo y para alejarse de Mbappé, por ejemplo, que es mucho más joven y seguramente lo va a pasar. Pero no importa. Bueno, vamos. Nati Alejandra Matías Peralta, por lo que se viene. Mi nombre, Omar Galarza. Gracias. Chao. Hasta el próximo fin de...

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